0: Porque claro, para mi perro también, ¿eh? Para mi perro también. Vamos a hacer una paella como Dios manda. ¿Cómo es que yo no me voy a tomar con las cosas esas?
1: Te ayudo, lo hago yo.
0: No.
1: Bueno, le vas a echar la langosta.
0: Con langosta, pero está conmigo que tiene que salir después.
2: Pues sí. Pero hay que darle a la canelita un poco para la langosta, ¿eh?
1: No me enfades, ¿eh?
2: Pero si comes un poquito.
1: Me enfades con perro no se me da la langosta.
2: Mira, tu hermana no tiene que tener la...
1: ¿Cómo que su hermana? ¿Cómo que su hermana?
0: Porque es mi hija.
1: No. Pues mira, podrías haberla cogido otro color.
2: Ay, ay, ay, ya. Ven la mamá, que estamos hablando de ti. Y tú eres de color canela, mi niña mía.
1: Ay.
2: Saca la langosta.
1: ¿Dónde está?
2: En la nevera. Y ponla en un... Venga, Canelita, ahora haz la vida de perro.
3: ¿Te acuerdas?
1: Todos por la mañana desayunando de Squid. Todos.
3: Yo y... te lo mandaba para ti, se lo comían todos.
1: Todos. Tú fuiste a la... al supermercado, lo viste.
3: En Tenerife.
1: En Tenerife. Y compraste todo
3: toda la
1: Squid de toda la tienda de
3: Squid. Y le decía a mi madre, cómprame esto a la tienda.

constitución. Yo vi una de las palabras, una fuerza de la naturaleza que dio a la personalidad que por fuera se parecía a mi madre.

0: definido.
1: Yo no entendía nada. Yo solamente sentía eso y no entendía nada. Y yo decía, no la va a matar.

Pues lo que yo sentía. Todo me sentía como una huérfana sin nada. ¿Sabes qué pasa? Que cuando estás dentro de una situación como esa, no eres consciente. Y tú estás...

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0: Vous êtes fous van Benny B en DJ Daddy K.
1: Estoy borracho, estoy colocado. Hey, DJ.
2: Yo estoy...

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